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Yo te deseo con un deseo nuevo que me atormenta. A veces me pregunto cómo es posible que me deba adormecer y me deba despertar, caminar y tenerte de nuevo siempre ante mí, ante mis ojos, en mis pensamientos, en cada instante de mi vida. Yo necesito de ti como la barca necesita el mar para poder navegar. La primavera necesita el sol para poder florecer, la mariposa la flor, un niño de una mano que lo acompañe, un perro de su dueño y del viento la cometa para poder volar. 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

0: Estábamos con los primeros temitas para ir incentivando e invitando a nuestros oyentes. Pero creo que ya tenemos un mensajito por ahí, ¿no?
1: Ya tenemos dos mensajitos esta noche.
0: Muy bien.
1: Vamos con el primer audio de la noche de nuestro amigo El Tachu.
0: Bueno, a ver qué dice El Tachu.
2: Buenas noches, Eva. Buenas noches, Nolver. ¿Cómo que no hay oyente que lo estás escuchando? ¿Y yo qué soy? ¿Una pared, una piedra?
0: No, no te enojes.
2: ¿Qué temas, por Dios? ¿Qué temas, por Dios?
0: No te pongas nervioso.
2: En cualquier momento se me apaga el celular. Buenas noches, que tengan una noche linda, como siempre. Saluditos, bye bye.
0: Bueno, Tachu, muchas gracias por estar y ahora te vamos a buscar un lindo tema. Vamos a buscar algo de Jorge Luis, porque le gusta a Jorge Luis. Por favor, me busca un temita Jorge Luis para mi amigo el Tachu. Por favor, pero es un buen romántico, Que tiene muchos nuevos, Jorge Luis. ¿Sí o sí? Si no, la ligas. Noche especial para escuchar todos estos románticos de todos los tiempos. Bueno, y creo que teníamos mensajitos de ojitos lindos también, ¿verdad?
1: Sí, sí, ahora vamos a ir con el mensajito de ella también, claro que sí.
0: Bienvenida, ojitos lindos, gracias por estar, como siempre. Ella fanática de Germain,
1: Bueno, acá nuestra amiga lo dice. Hola Ibiti y Norbert, ¿cómo están? ¿Me pueden pasar Ayer te soñé? Y mujer de Jay Murrieta. Y Tras la reja del parque. Y Te quiero de Germain. Gracias, besitos.
0: Muy bien ahí. Fanática total. Fanática total. Pero igual muy lindos temas, Gracias, ojitos lindos, por estar, A ver, ¿qué más tiene por ahí?
1: Ahí está escribiendo Ojito Lindo, sabe lo que lo dice.
0: A ver, a ver, a ver. Y el macho es auspiciado por Ojito Lindo. A ver.
1: Acá dice Ojito Lindo, quiero que lo traigan a Germain. Gracias a ustedes.
0: Ojalá. ¿Sabes qué sería? Estaría, ¿no? Estaría. Así que bueno. Bueno, Norbert, si no hay más mensajitos, vamos a seguir complaciendo temitas. ¿Qué le parece?
1: Ahí está mandando otro mensajito a nuestra amiga.
0: Bueno,
1: dice, vendo a mi marido, jaja. Mirá vos,
0: Ah, con tal de que lo traigan a Germán.
1: Claro.
0: Pobre esposo. Lo vas a extrañar después, ojito.
1: Bueno, ahí estamos con los primeros mensajitos de la noche, así que arrancamos con los temitas solicitados. ¿Qué le parece, Vita?
0: Por supuesto, adelante.
1: Vamos, para nuestro amigo el Tachu.
0: A ver.

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0: tema, qué letra. Estaba chusmeando yo por ahí, por unos pagos.
1: Ah, bien, bien. Bien lo suyo.
0: Sí. Bueno, mamá, mientras usted pasa temita, juega claro. Con el celular, yo paseo por la radio. Dios, si no me aburro, pobrecita yo.
1: Sí, sí.
0: Bueno, ¿seguimos en esta noche? ¿Qué le parece?
1: Seguimos en esta noche, claro que sí.
0: Romantiquitos hermosos que la gente pide. ¿Tenemos más mensajitos?
1: Tenemos más mensajitos. Dice, hola, buena noche, Eva y Norbert. ¿Cómo están? Tendría de Eron Ramazzotti, un ángel eres tú. Soy la Chiqui. Qué hermoso tema. Es de chévere, dice la Chiqui. Sí, el temita es de chévere. Pero con la versión de Germain.
0: Buenas noches, Chiqui, gracias por estar y por supuesto que te vamos a estar complaciendo con mucho, pero con mucho gusto. Normita, nuestra rubia querida del Moreno,
1: sí.
0: Nos estamos solicitando un temita para Eli, para Lili, para Mario, para ella y lógicamente para todos los locos del medio. Así que espero que le busque un lindo, pero un lindo tema para los chicos.
1: Bien, bien. Acá nuestra amiga Yani dice, hola, buena noche, me pasan un tema de Alejandro Fernández.
0: ¡Wow! Dale, Yani, bienvenida. Por supuesto que sí, ¿eh? Ya te vamos a estar buscando un lindo, pero un lindo tema, ¿eh? De Alejandro Fernández. Bueno, no sé si tiene más mensajitos ahí, ¿no hay más mensajitos? Qué raro la nena sinvergüenzona, que no ha pedido trozano, no ha pedido nada de eso.
1: Y debe estar con su papi.
0: ¿Te dice?
1: Seguramente.
0: ¿Qué toqué yo? O no sé, acá algo anda pasando. No. A ver.
1: Ahí llegó otro mensajito, Evita,
0: bueno.
1: Llegó otro mensajito de nuestra amiga Cristina. A ver lo que lo dice Cristina. Buenas noches, Evita y Norbert. ¿Me podrán pasar un temita Luna por Ana Gabriel? Sigo escuchando, firme, haciendo el aguante, como cada noche. Más tarde pido otro temita, bendiciones y saludito en general.
0: Bueno, bienvenida y muy buenas noches. Dale, Cris. ¿Cómo andan los tremenditos?
1: Así que vamos con los temitas entonces, Vita, ¿qué le parece?
0: Sí, ¿qué está chusmeando ahí?
1: Vamos.
0: Pero usted presta atención acá.
1: Vamos.
0: Bueno, no se haga el loco, pórtese bien.

0: Seguimos en esta noche, siendo las 21:59 minutitos. Seguimos con más mensajitos y con más románticos.
1: Seguimos con más mensajitos. Dice: buena noche. Tanto tiempo, ¿cómo andan? Me pasan un tema de Julio Iglesias, La carretera.
0: Por supuesto que sí. ¿Quién está en comunicación?
1: Nuestra amiga Fabiana.
0: Hola Fabi, ¿cómo estás? Un placer, ¿eh? Por supuesto que sí, ahora te vamos a estar complaciendo en minutitos. ¿Qué más?
1: Vamos con un mensajito de nuestra amiga Estela Mari. Dice: hola amigo, buena noche, qué fresquete hace, por Dios. Ayer le fallé gente a cenar y hoy acá estoy. Me olvidé que era viernes y estaba más temprano. Voy a pedir de Ricardo Montaner, Hay amor, y de David Bisbal, Herederos.
0: Bueno, Estelita.
1: Ahora sí lo escucha hasta el final,
0: dice. ¿Cómo?
1: Que lo va a escuchar hasta el final.
0: Ah, muy bien ahí. Estamos sin celular, así que tengo que dejar ahí a cargo de leer todos los mensajitos al caballero hasta que se solucione el problemita. Así que bueno, gente linda, gracias por estar a todos.
1: Bueno, vamos con la niña Noelia.
0: Llegó la niña.
2: Ya me había olvidado que ustedes hoy viernes arrancaban a las 9.
0: Qué bonito.
2: Bueno, yo estaba creía que era sábado, papi, perdóname. Hoy anduve a mil, mi cabeza anda muy pensando en cuándo van a traer a hoy el trozo trozano, así que nada, eso. Ahora voy a ver qué les pido, ¿cómo andan?
0: Todo bien.
2: Quiero que me pasen mientes al decirte quiero de mi trozo trozano.
1: ¿Decirte quiero, dijo?
0: Sí. Y sí, usted tiene que complacer a su hija, lo lamento, es así. Ella otra vez lo quiere a Trozano aquí en Tandil, qué cosa.
1: Mira vos, la nena pidiendo a su Trozano.
0: Y bueno, es lo que hay. Si ella lo pide, ella lo tiene que tener, es así.
1: Mira vos,
0: Y claro, para eso es mi nena consentida.
1: Qué cosa.
0: Y debería ser así también con usted, nada más que usted es un padre más desamorado. Dios mío. No sé para qué le di el privilegio de ser padre de mi hija, no. Dios mío.
1: Dios libre. Más mensajitos en la noche. A ver lo que lo dice acá nuestro amigo Andrés. Hola Eva, hola Pantera Rosa, ¿cómo están? Me pasan un tema, gracias, soy Andrés.
0: Dale Andresito.
1: Dale Andresito.
0: Bienvenido.
1: Ahí te vamos a estar regalando el de...
0: Me olvidé traer, mañana voy a traer. Mañana
1: Ricardo
0: voy a traer,
1: Montaner.
0: Voy a traer para darle una manito ahí al amigo, a ver si podemos dar a conocer ahí, pasar de a poquito, a ver si podemos tenderle una mano para publicitar su emprendimiento que ya hace un tiempito que está ejerciendo el emprendimiento, así que mañana me voy a traer una tarjetita que me encontré por ahí y le vamos a dar una mano a Andresito ahí con su emprendimiento.
1: Bueno, nuestro amigo el Dani dice: perdone, pero estaba ocupada.
0: ¿Quién está ocupada?
1: El Dani, con una pizza que me trajo mi amiga Tamara, la encargada histórica de DirecTV, dice acá,
0: Ah, mira vos. Así que estaba ocupada con una pizza. Dijo ocupada.
1: Sí.
0: Dani, se ha ocupado, perdón, por corregirte, porque si no, suena mal. ¿Qué sé yo? Así que bueno, que tengas muy buen provecho. Que te haya caído bien, ya que no me convidaste.
1: Vamos con más mensajitos. Bueno, impresionando los mensajitos que van llegando de a poquito. Parece que se van despertando de a poquito.
0: Sí,
1: vale.
0: Lo que pasa es que por ahí se olvidan o no se acuerdan, pobre, que los viernes arrancamos a las 21. Pero bienvenidos sean todos los oyentes.
1: Josecito Mailán dice: buenas noches. Mi corazón te quiere, de los temerarios, ¿me pasan? Dice, sí, Josecito.
0: Por supuesto que sí, bienvenido, buenas noches, José. Bueno, a ver, ¿qué más?
1: Hola, me pasan un tema de La Quirós, soy Silvina. Hola, Sil, el temita de La Quirós, te lo voy a estar debiendo. Porque el programa que estamos haciendo de noche es todo temita románticos.
0: Igual lo vamos a tener en cuenta para mañana, ¿eh?
1: Sí, sí.
0: Si le gusta algún romántico, que lo pida y se lo pasamos. Y mañana le vamos a regalar un buen tema de La Quirós en el tremendazo popular.
1: Buenas noches, ¿cómo están? Evita y Novertico. Hoy me siento venezolano. Me suena a venezolano el nombre Norberto. ¿Puede ser? Sí. Está tranquila hoy, Evita. Páseme algo bueno, dice nuestro amigo Jesús.
0: Hola, Jesús. Bienvenido. Sí, estoy en...
1: Está tranquila, sí, sí.
0: En calidad de tranquila, paz y amor. Aunque las travesuras me las mando igual. Sin palabras. No le voy a dar letra a Jesús porque yo ya lo conozco.
1: A ver lo que lo dice acá nuestro amigo, el Dani.
3: Las cosas que tengo que hacer por ustedes para escucharlo, ¿eh? Se
0: qué?
3: Me agotaron las pilas del control remoto y como estoy ciego de un ojo, no podía manejar el bafle. Así que me fui a la vuelta a comprar bajo la lluvia, porque acá está cayendo un diluvio, a comprar dos pilas triple A para activar el control remoto y poder escucharlos. Un gusto, Evita, un gusto, Norby.
0: Ya sé, dale.
3: Y hoy, aunque no les guste, te voy a pedir, señor presidente, por Luis Aguilé, porque se vienen las elecciones el año que viene y le vamos a echar flea a Milei, sobre todo los jubilados como yo. Listo, que nos dan una limosna. Listo, Evita y Norby.
0: Pero...
3: ojalá tuviera el presidente Bukele acá y saber cómo se terminan todos estos problemas en meses nomás. En 2 o 3 meses, todos los delincuentes a la cárcel. Listo, y se terminan los políticos y los gremialistas corruptos.
0: Y no sé, a mí no me gusta hablar de política, Dani, porque soy antipolítica, pero tengo mis... opiniones reservadas, pero bueno, no. No opino, porque igual, a ver, laburar tenés que laburar igual, vivir tenés que vivir igual, esté a quien esté en el poder, por lo menos la clase baja y media tiene que laburar igual. Que ya casi no queda ni clase media, así que mejor ni opino porque me voy a ir por las ramas y ya sabés que yo soy media locata. Así que no quiero hablar de política.
1: Bueno, más mensajito, bueno. Dice Jesús. Ah, con razón. Más da tanto, tema seguido, pilla, sos Che Norberto, ¿por qué dice, te dicen bizcochito? Yo la verdad, ¿qué ni idea?
0: Se lo vamos a preguntar, yo ahora le voy a pedir...
1: Ni idea, porque me dicen Jesús, bizcochito.
0: Yo ahora le voy a decir a mi nena, que es la hija de este caradura... que dé la explicación mi nena, a ver por qué le dice bizcochito a su papá. Así que la comprometo a Noé para que mande un audio contándole a la gente por qué se le dice bizcochito a su papá.
1: Bien, acá Estela Mare dice, sí, ya somos todos pobres con esa basura de Milei.
0: Tal cual, estoy de acuerdo con vos. Pero bueno. Vamos a seguir escuchando música, que es más lindo que hablar de política y de
1: bien.
0: Mire. Vamos a hacer una cosa, vamos a pasárselo al final.
1: Bien, bien, dale, buenísimo. Bueno, Vita, haciendo entonces...
0: Vale, podemos regalar algún temita de Sandro. Dani, no lo tomes a mal, pero sí te lo voy a pasar al tema que me pedís.
1: Claro,
0: pero
1: que
0: te
1: sí,
0: lo voy a pasar
1: en el
0: al
1: cierre
0: final.
1: Del programa.
0: Pero igual te voy a regalar algún tema,
1: claro.
0: De Cacho Castaña o de Sandro, como a vos te gusta, ¿sí?
1: Cacho Castaña, le vamos a ver. Cacho Castaña. Por esa puta costumbre. ¿Para qué lo tiró Federico, Vamos con más mensajitos, bueno. Vamos con más mensajitos en esta noche. A ver. Apareció la camorrera de la niña, a ver.
2: Bueno, la explicación de Bizcochito de Papá es... Hay una canción que dice... Estás durmiendo, bizcochito. Esa es. Por eso, papi vive durmiendo. El chingón se llama. Mañana lo voy a pedir porque me ves movidito.
1: Quiero una mamacita.
2: Es por eso. Mi papi está durmiendo con mamá. No sé, entonces, bizcochito. No sé, está durmiendo, bizcochito. No empecé. Mirá una vos, morcillita. Una morcillita. Una morcillita en la Una morcillita. Una morcillita. Una morcillita en la
1: Le comento que salió el nuevo rington de Noelia. Ya está recorriendo todo el mundo. Yo ya me lo guardé, se lo he pasado a mis amigos.
2: Ya lo está haciendo. Una morcillita en la
1: Dios libre. A ver lo que lo dice acá nuestro amigo el Dani.
3: Bueno. Mi futura nuera, Noelia. Listo, un gusto, Vita. Caiga quien caiga, le guste a quien le guste. Y como dijo ese otro oyente, esa basura de Milei. Ay, Dios. No, Norby, por esa puta costumbre, ¿no? Que me lo hizo para mí. Pásame septiembre del 88. Que habla de los políticos también, cacho. Listo, los quiero.
2: Una morcillita en la Una morcillita.
1: Bueno, pará tanto, va a cantar. En la Pero qué cosa. Acá nuestro amigo Jesús dice, dale, espero la respuesta. Y te haces el cantante. Mirá, que te quemo. Que sos de la morcillita, dice. A ver lo que lo mandó acá, Lo mandó un audio, Noelia. A ver.
4: ¿Dónde querés la morcillita vos? ¿Te estás cantando en la radio?
2: Cagué, el caballo verde, escuché el rintón. ¡Pip! Pip,
0: Dios mío.
2: Una morcillita en la Tagué, el caballo verde, escuché el rintón.
4: ¿Dónde querés la morcillita vos? Te estás cantando.
2: Pip.
1: No, qué cosa.
0: Y usted que no puede.
2: Pip. Pip. Pip. Una morcillita en la
1: Dios, me muero. Para Noelia la morcillita, dice el Dani. Mira, se está comiendo una el caballero, el Dani. Dani.
0: Dani está comiendo.
1: Se está comiendo una morcillita, dice.
2: Chu. ¡Aú!
1: ¿Tomó la pastillita esta mujer?
0: No sé.
1: Dios me libre, amigo, qué aguante vas a tener que tener, ¿eh?
0: ¿A quién es usted, al caballito verde?
1: Al caballito verde.
0: Pero él la adora.
1: Ya está más. Esta nena está más para el manicomio. Re malo era, ¿no?
0: No es. Cuando lo encuentre, ya sabés lo que le tenés que hacer a tu padre.
1: Mira, pero escuche, mirá.
2: Chu. ¡Aú!
1: No me diga que le hace falta una...
0: No.
1: Una morcillita.
2: Mami, ¿cómo me porté hoy? Contá cómo me porté hoy cuando te acompañé a hacer mandaditos. No me compraste caramelo.
0: Muy bien.
1: Sí, ponele, muy bien.
0: Nos portamos bien las dos.
1: Sí.
0: Somos una santa en la calle. ¿Qué santa? Usted nunca nos ve. Usted se lo pasa durmiendo, bizcochito. Usted duerme hasta tarde y no ve lo que hacemos nosotros.
1: Mira vos,
0: ¿sí? Bueno, no sé si tiene más mensajitos o vamos con más temitas.
1: Tenemos más mensajitos acá, el Dani lo está mandando un audio. Así vamos con más temitas en la noche.
3: Noé, saludá a tu futuro suegro, Noé. Listo.
1: Hola Dani, ¿cómo va, caballero?
3: Dijiste de la morcillita, que me fui a comprar una morcillita. Estoy comiendo pizza que me trajo la encargada histórica de DirecTV, pizza casera y una morcillita.
1: Mira vos, ¿eh?
0: Ay, Dani, estás peor que mujer embarazada, vivís de antojo.
1: Uy, Dios. Mire quién apareció.
0: ¿Quién?
1: Último momento.
0: A ver.
5: Buenas noches, Iván Albert. ¿Cómo andan? ¿Todo bien? ¿Todo tranquilo, Norbert? Eva. A vos, Roberto, te voy a matar. No te voy a decir por qué. No estás trabajando. Ya sabía, igual. ¿Todo bien, Eva? ¿Qué tiempo feo?
1: Ah, me querés matar entonces porque apareció la llorona en tu casa. Mira vos, Bueno, ahí estábamos con todos los mensajitos, Evita, en esta noche.
0: Bueno, un saludito ahí a Julián. Y bueno, cerrá bien la ventana, las puertas vos, para que no te vaya a pasar nada con la llorona.
1: Claro. Acá Andresito dice, saludo al conocido de la niña verde, dice Andrés. ¿Lo debe conocer, Andresito?
0: No.
1: ¿No? Porque dice así, saludo al...
0: Me equivoqué.
1: Saludo a los conocidos de la niña verde, ahora sí. Bueno, dale, ahí le estamos dando el saludito de Andresito a todos los colectiveros de la Niña Verde, claro que sí. Bueno.
0: Escúcheme, ¿qué tema? Sí, dígame. ¿Pasó tema Normita y a los chicos, usted como le dije?
1: No, ya está por salir.
0: Ah, bueno.
1: Le vamos a regalar el tema de Camilo VI, Mendigo de Amor.
0: Temas.
1: Bueno. Uy, qué de mensaje.
0: ¿Qué más tenemos? Y bueno, léalo, para eso está.
1: Mensajito de la nena, a ver lo que lo dice la nena por acá, a ver.
2: Igualmente, ahora estoy deleitando gente del cole marrón, papi, del marrón.
1: Ah, del marrón, mira vos, vos por leer mal vas a armar un quilombo, dice Jesús.
0: Sí, porque como yo no puedo tener el celular, está leyendo el de la computadora y hace macana.
1: Claro, a las apuradas hay que leer acá.
0: No quiere leer a las apuradas.
1: A ver lo que lo dice el Dani.
3: Bueno, entonces yo voy a saludar al interno 1 de la línea marrón y al interno 6 a mi amigo Sergio de la línea blanca. Listo, que van camino a desaparecer, al paso que vamos. Listo.
2: Sí, pa, deja de dar información trucha. No seas Jorge Arial. Mejor seguir durmiendo, bizcochito. Mi suegro el Dani. Dani, ten cuidado con la morcilla. No sea cosa que caiga mal. ¿Cómo va?
1: Se transformó en Ivana, ¿escuchó? Mire.
2: Mi suegro el Dani. Dani, tené cuidado con la morcilla. No sea cosa que caiga mal. ¿Cómo va?
1: Bueno, ahí estábamos con todos los mensajitos,
0: bueno,
1: en esta noche.
0: Música, ¿qué le parece? Son ya las 22:18. Vamos con más música porque la gente quiere escuchar.
1: Quieren escuchar música, claro que sí. Vamos con más música.

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0: Bueno, señorita Evita, siendo la hora 22:51 minutos, seguimos en esta noche romántica.
1: Bueno, si usted lo dice, caballero, ¿tenemos más mensajitos?
0: Tenemos más mensajitos. A ver lo que lo dice acá Julián.
2: No, me va. Bueno, escuchen. Miren, ando bien, yo para manejar el micrófono, ¿eh? Bueno, ahí va. Muy buenas noches, Eva, Roberto. Bueno, aquí estoy. Aquí lo vamos a estar pasando unos temitas que pidieron ustedes. Así que bueno, ahí estaremos complaciéndolos y pasándole la mejor de las canciones de la radio de Candil. Y vamos con los temitas, por favor. Gracias.
1: Muy bien, ahí, muy bien, Julián.
3: ¡Au!
1: No, y esa loca, ¿qué le pasó? Le pisaron el juanete.
0: Le pisaron en el juanete. Y dice acá nuestro amigo Jesús, vos Norberto, cuando cantá, te manoseás como Julio Iglesias. Qué aparato este Jesús, ¿eh? A ver lo que lo dice acá nuestro amigo el Dani.
4: Y acuérdense que al paso que vamos con este gobierno, tenemos de nuevo a los militares en la calle. Los soldados de Pujol están todos encuartelados, bien entrenados para colaborar con la policía. Y se terminan todos los problemas. Así que vamos con septiembre del 88 por mi amigo de la vida, Luis Cacho Castaña, y vamos con Luis Aguilé por señor presidente. Lástima, Julián, que no dijiste la popular y que no explicaron por qué se llama la popular. Y si entran a la radio se van a dar cuenta por qué se llama la popular. Pancho Ravena y el pelado Monte. Listo, un gusto.
0: Bueno, acá nuestro amigo Nito lo está pidiendo un tema para terminar la semana de los ochentas. Lindo bueno, tema, ¿eh? Vamos a buscar un temita de los ochenta, a ver. Chan, chan, chanarararan, chan, chan.
1: Busque temita para la gente. No se hagan loco, ¿eh?
0: A ver, un temita de los 80. Bueno, ya lo tengo. Vamos con otro mensajito, Evita.
1: Vamos. Así seguimos con más música, ¿eh?
4: Vio, ahí va. Vio, me gusta, Eva. Bueno, gracias, Eva. A usted por lo menos gustó. A Norberto no sé, todavía sin hablar a Gustavo. Bueno, no, hablando en serio, ¿verdad? Me voy a preguntar mi tarea. Sandro, por favor. Nada, pasa que me compré un parlantito con micrófono y todo. Así que bueno. Hermoso. Así que ya estoy para hacer radio. No, Eva.
1: Bueno, ahí estábamos con un mensajito de Julián también. No sé si tenemos
0: más mensajitos. Bueno. Sí, sí, hay varios mensajitos que van llegando Evita a la noche. Estela Mari dice: puede ser por Cristian Castro, por tu espalda. Y solo, muchas gracias, amigos queridos.
1: Dale, Estelita, por supuesto que sí. ¿Cómo negarnos a un pedido tuyo? Y seguimos en esta noche, siendo las 22:54 minutitos. Seguimos con susurros al corazón, con más mensajitos y con más temas solicitados.
0: Sí, más mensajitos tenemos todavía.
1: Bueno,
0: a ver lo que lo dicen nuestros amigos. A ver lo que lo dice nuestro amigo querido Lama, a ver.
5: Hola Norbe y Evita, ¿cómo andan? Buenas noches. Ando buscando alquiler, aunque sea barato. Mire, estoy ganando 37.000, estoy en blanco. Mira, eso que te que nos hagan los aportes y todo eso, ¿viste? Y no ando mucho. Necesito aunque sea una piecita y un baño. ¿Viste? He buscado y todo me piden garantía, me piden interés y no tengo, ¿viste? Pero no quiero movilizar, quiero algo Vigitalia, algo en otro lado, cerca, alrededor del centro, ¿viste? Pero no me importa lo que tenga que pagar de última, si me tengo que dar de hambre, me cago de hambre, pero por lo menos una casita tengo que tener, una piecita. Porque no tengo nada, compa, no tengo nada, te juro, no tengo nada. Y ahora que estoy laburando, quiero, aunque sea para tener un techo, laburar para un techo y nada más. Nada más porque no tengo nada. Dale, Evita y Norbe. Me separé otra vez y bueno, estoy luchando la otra vez solo. Solo. Mire. Pero, por favor, si alguien me puede ayudar, mire. Pero la moviliza, no quiero alquilar nada. Quiero otro lado. Hoy me llamó una señora que tenía ahí en Pujol un departamento y después me mandó que ya la había alquilado, pero bueno, listo, ya está. Pero estoy buscando algo para mí. Tengo mi bicicleta nomás y mi ropa. No tengo cama, no tengo heladera, no tengo nada. ¿Entendés? Por favor, pasame mi número que ando buscando urgente. Mirá, me quedan donde estoy acá, que me prestaron, me quedan 2 semanas. Me queda esta semana y la otra semana. Y necesito sí o sí un alquiler.
0: Bueno, nuestro amigo Lama está necesitando alguna casita en alquiler que no sea con garantía, ya que no puede pagar mucho el amigo. Así que le vamos a estar pasando el número del amigo, claro que sí. 2494-01-3445. 2494-01-3445. O que sea una pisita chiquita, viste, que no pidan con garantía, que tengan algún lugarcito por ahí, ¿vio?
1: Sí, sí, una piecita, y si es posible con un baño, porque claro. No, es algo primordial tener un baño también, así que, Ama, ¿no has ido a Desarrollo Social por casualidad? Por ahí, si hablas con Paola, te puede llegar a dar una mano. Yo te sugeriría eso, que fueras a Desarrollo Social, a la Avenida del Valle 765, y hables con Paola, a ver si te pueden dar una mano también.
0: Claro que sí. Bueno, acá nuestro amigo Jesús dice, ¿y eso que Evita hoy no me acompaña?
1: Y Evita hoy se está portando bien. No se quiere desacatar, Jesús, porque viste que yo donde arranco, anda a pararme.
0: Acá nuestro amigo Ama dice, gracias Norbert, gracias Evita, los quiero.
1: No, nada que agradecer y lo vamos a seguir pasando mañana a la tarde también, Ama. Yo te sugiero eso, tratá de ver si podés ir el lunes. A partir de las 7 de la mañana ya Paola está atendiendo en Desarrollo Social. Avenida del Valle 765 es la encargada de Desarrollo Humano. Así que andate si hace tiempo. Y fíjate, seguramente algo te van a conseguir. Y si no, bueno, pedido a la población, alguien que tenga una habitación al menos y con un bañito, es lo mínimo que se puede pedir.
0: Claro que sí.
1: Y que no le pidan garantía, ¿no es cierto? Para que él pueda estar bajo techo. Porque sí, aún sí. Hace frío. Y aparte, bueno, es un ser humano y uno nunca sabe. Hoy es por el amigo, mañana no sabemos, si no nos toca a nosotros.
0: Claro. Bueno, Evita.
1: ¿Tiene algo más?
0: Arranque, que la vida es para reír y descansar. Norberto dice, pobre Norberto va con onda, me dice eso.
1: Bueno, pero yo Norberto lo descanso todo el día. Él sabe que va con buena onda. Va con mucho amor.
0: A este muchacho me parece que no se le gasta el saldo, ¿eh?
1: ¿A quién? ¿A Jesús? ¿A Jesús?
6: ¿Cómo es? Bueno, Eva.
1: Oh, la Julia.
6: No se mire, por favor, te mire a Alessandro. No, respecto a la persona esta pobre, me precisa una casa y eso. Bueno, pobre muchacho. Y bueno, y siempre hay que ayudar a las personas. Siempre hay que estar con las personas así, pobre, que no tiene nada para donde vivir. Porque es feo aparte estar así, y horrible. Muy feo, es muy feo.
1: Y sí, Julián, pero también siempre fue muy solidario, así que yo creo que algo va a aparecer, algo vamos a conseguir para darle una manito acá al amigo Ama, ¿eh?
0: Porque claro que sí.
1: Él en su tiempo también ha sido muy servicial con la comunidad, así que creo que algo va a aparecer.
0: Bueno, Evita, vamos con otro mensajito más, así vamos con más temita, ¿qué le parece?
7: Hola, Norbert. Hola, Evita, ¿me puedes pasar el tema, un tema de Sergio Denny?
8: El camino de la vida.
7: El camino de la vida, para todos los amigos de Ale.
0: Los caminos de la vida.
1: Sí, por supuesto que sí, ¿cómo no vamos a complacer? Ahí le digo a Ama, que acá me dieron bien la dirección, Avenida del Valle 757 a metros de Alén, dice acá el Dani. Gracias, Dani. Él sabe bien, así que, Ama, Avenida del Valle 757, ahí es Desarrollo Social, así que tratá de acercarte, yo creo que algo te van a, alguna solución te van a dar. Bueno, no sé qué más tiene ahí, si tiene más mensajes o no.
0: Tenemos otro mensajito del Dani.
4: Todos los que alquilamos, amigos, nos matamos de hambre. Comemos salteado. Porque con este gobierno, la jubilación que nos pagan es una limosna. Listo, amigo, ya vas a conseguir. Ahora te averiguo yo acá. En el barrio Atepan 1 o en el barrio General Belgrano. Algo te vamos a conseguir.
0: Bueno, ahí estábamos entonces con el mensajito de nuestro amigo el Dani, así que
1: vamos con más música, ¿qué le parece?
0: Vamos con más música y después volvemos con más mensajitos, vamos.

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0: Y bueno, seguimos en el aire de la radio, siendo la hora 23:30 minutos, con más mensajitos. A ver lo que lo dice acá nuestro amigo El Ama.
1: He ido a Arroyo Social y he conocido gente

0: que son de afuera y le dan departamento, le dan para alquilar y todo. Y yo que soy de acá de Tandil, a mí no me ayudan en nada. La verdad que me siento mal y bueno, y es mi ciudad de Tandil. La verdad que es así. Sí, te vuelvo a repetir, amiga, pero no te dan pelota, te dan pelota, te tratan de mala manera, ¿me entendés? No, ahí Paola, he ido a hablar con Paola, ahí y nada, si quieren, te toman el pelo, te toman, encima te atienden con cara de orto, no sé, pero bueno. Yo no quiero nada de eso, jamás le pedí nada, jamás. Una vez que voy a pedirle, no. ¿Me entendés? Gracias Dani. Yo sé que sos la mejor, Dani. Gracias por todo.
1: Bueno, ama. Pero bueno, nosotros igual vamos a seguir insistiendo, vamos a seguir pasándote a ver si hay alguien que tenga una habitación con un baño al menos, ¿no es cierto? Como corresponde para un ser humano, que te pueda alquilar, que sea particular y que no te pidan garantía. Así que bueno, vamos a hacer todo lo posible, vamos a seguir pasándolo, al menos yo voy a seguir pasándotelo al pedido, para ver si se puede conseguir algo. Eso ni lo dudes.
2: Bueno, acá nuestro amigo Jesús dice, Sergio Dieni tiene unos temazos, los sonidos, dice, del silencio. Sí, sí, amigo. Estela Maris. Bueno, chicos, le pido dos temas. Si puede ser de Gloria Trevi, ¿Cómo sufro? Y de Vicentico, digo, ¿vale? Se me había trabado la lengua.
1: De Vicentico.
2: Claro, paisaje.
1: Bueno.
2: Programón, como siempre, buen fin de, abríguense mucho, que va a ser mucho frío. Hasta el lunes, si Dios los quiere.
1: Daré Estelita, gracias por estar como siempre acompañándonos. Y sí, también le respondo lo mismo a Jesús, Sergio, Deni. Unos temazos impresionantes, ¿eh? ¿Qué más tienes?
3: Y bueno, y hablando tú un poco en serio, porque esta vez estoy en serio, yo creo y creería yo que, porque sí, está todo bravo, hoy en día está todo bravo, y un alquiler hoy en día también, está carísimo. Y otra que también habría que sacar el presidente que tenemos, porque la verdad que es una vergüenza en vez de ayudar a los pobres, ayudar a los ricos. Hay cosas que ya directamente no sabe nada. Miré este. Solo óleo, no me gusta, perdón, quería así, pero óleo. Pero bueno, es cierto porque lo está haciendo pedazo todo, lo está haciendo pedazo todo el argentino, a toda la Argentina. Nosotros con Flor La Murra y eso, con Darro Casal y eso, bueno, siempre estamos. A veces, en cuando hablamos del tema este. Aunque no se puede vivir. No hay plata a veces para comida. A veces está bravo para comprar, para comer. Y a veces uno se tiene que ahorrar con lo que puede. No, Eva. O no, Norba. ¿Qué dicen ustedes? ¿Es así o no es así? Para mí, este pobre muchacho. ¿Dónde viví, pobre? Ay, Dios. Pero bueno, yo sé que no va a sudar. Yo sé que no va a sudar y le van a una casita. Va por ahí conseguir una casita. Gracias a ustedes, Norbe y Aida. Lo están ayudando. Gracias. Eso me parece muy, muy lindo de su parte. Sí, bueno, no, eso le quería decir nada más. Pero la verdad que hoy en día, antes, cuando yo era chico, era otra cosa. La comida no salía tanto, era baratísimo, ahora está todo caro. Pero caro por culpa de mire este, aumenta todo, va a seguir aumentando. Pero bueno, si Dios quiere, nos vamos a sacar y ya no va a estar. Bueno, perdónenme, por favor, que hice un poco largo el audio. Perdónenme, pero no tenía que decir, esto. Porque es así.
1: Bueno, esta es la opinión también de un chico joven, ¿eh? Es muy respetable lo que piensa y lo que opina, así que, bueno, pero algo va a salir para Ama, algo vamos a conseguir de alguna manera, no sé cómo, pero bien dice ese refrán, ese dicho, Dios aprieta, pero no ahorca, así que algo va a salir.
4: Y este tema lo hizo mi amigo Cacho con Adriana Varela, porque se lo hizo para ella, en Caño 14, que no existe más, enfrente de Aeroparque, en la costanera de Buenos Aires. Listo, un gusto, buenas noches. ¡Qué grande, otro amigo! Me quieren hacer llorar, ¿eh? Están todos en el cielo, el gitano Sandro. Por Dios.
1: Pero me parece,
4: palabras mayores.
1: Me parece que a vos te gusta llorar un poquito.
4: Me acuerdo en la noche que yo estaba en Viejo Almacén, porque tenía mesa VIP en Viejo Almacén. No voy a contar la historia, sino voy a estar hasta mañana en la mañana.
1: No.
4: Y crucé en diagonal a Michelangelo, que atuaba la gordita María Marta Serralima, palabras mayores. Y estaba mi amigo el gitano Sandro en la Ferrari Biplaza color roja para los giles, fumando. Y le digo, ¿qué hace gitano acá? ¿Qué hace Dani? Me dice, estoy esperando a mi amiguita. Vos ya sabés, si acaba de salir de Michelangelo, sabés a quién me refiero. Sí, le digo a María Marta, es obvio. Y salió María Marta Serralima y el gitano estaba fumando un cigarrillo en la Ferrari Plaza para dos personas.
1: ¿Te convidó?
4: Y no podía entrar la gorda María Marta. Y entonces puso primero la cola y después subió la pierna y después se fue con el gitano Sandro. Para los giles que decían que no tenía nada que ver el gitano con María Marta. Eran amantes. Listo, un gusto. Los saludo al Dani, el ricotero.
1: Ahora, Dani.
4: Y a Sandro lo íbamos a visitar en la casona de Banfield. Íbamos con Pocho la Pantera, la Marcela Moreno, Hilda de Santa Marta, antes de que estuviera con Hernán. Íbamos a bailar a mi club de Banfield y después pasábamos a saludar al gitano Sandro. Un gusto, buenas noches. Tiene razón el señor. Critican a Cristina, que se robó todo, decían. Bueno, que lo prueben. Cristina está a punto de salir en libertad. Que lo prueben. Con Cristina, el PAMI no nos cobraba los medicamentos. Yo ahora tuve que suspender 3 medicamentos, uno del corazón. Que lo voy a pedir el 15 cuando se me acredite el subsidio, porque no, el PAMI no reconoce nada más que el 40%, y con Cristina eso no pasaba, me daban todos los medicamentos gratis desde el 2015. Y bueno, es lo que hay, es lo que hay. Pero Cristina va a salir en libertad porque todavía no le pudieron probar nada y nos va a devolver el subsidio por discapacidad como corresponde, no la limosna que nos dan y la jubilación, no la limosna que nos dan. Y los medicamentos todos a cargo del gobierno o de PAMI. Fíjense en que a nosotros nos cobran medicamentos y se robaron todo en el PAMI. Listo.
2: Bueno, ahí estamos con el mensajito de nuestro amigo el Dani. Seguimos con más mensajitos de Cristina, que dice: chicos, será mucho pedir un temita de Lucas Hugo, bendecido descanso para todos.
1: Me agarró un sueño.
2: Y Janina, me pasan un tema de Bria Adams.
1: Por supuesto que sí, a las dos, tanto a Cristinita como a Jenny, la vamos a estar complaciendo en minutitos.
2: Así que ahí estamos con los mensajitos, así que vamos a salir casi con los últimos de la noche, siendo las 23:41.
1: Vamos a seguir complaciendo en esta noche de Susurros al Corazón con más temitas para nuestros queridos oyentes.
2: Vamos.
1: Después del discurso del señor presidente.

0: Y bueno, ¿qué ha pasado esta noche? Otra noche más que hemos cumplido con todos los temitas.
1: Hemos cumplido con todos los mensajitos.
0: Con todos los mensajitos.
1: No, le faltó un tema.
0: ¿Cuál?
1: Dígame. El del Dani. Señor presidente, porque nos va a hacer un juicio. Yo le aviso que el Dani nos hace un juicio político.
0: Señor porque... presidente.
1: Y bueno, pero es el final, páseselo. Para que vea que nosotros no hacemos diferencia con la gente.
0: Señor presidente, ¿y estará despierto el Dani para escucharlo?
1: Sí, que nah, mirá que no va a estar despierto.
0: Usted dice...
1: Hey, Dani, ahí te mando el tema que querías.
0: A ver, a ver, a ver.
1: Sabes que no me gusta, pero bueno, voy a hacer una.
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1: Auspiciante y todo tenía él, el señor presidente. Auspicia La Virginia Café, mira vos,
2: Bueno, no sé si tenemos algún mensajito ahí.
1: Ahí estoy programando día a poquito, así que...
2: ¿Qué es lo que está programando?
1: La compu. Así que día a poquito, a ver qué tenemos por acá. ¿Cuánto tendré que esperar? No sé en qué noche, en qué lugar. Acá dice Estela Mari, qué buen tema, por favor, la realidad, fuera mi ley.
2: Sí, sí, igual tiene una letra espectacular, vamos a...
1: Sí.
2: Hay que reconocer que dice verdades.
1: Dice la verdad, ¿no?
2: ¿Tenemos más mensajito?
1: Sí. Si llegó la soledad, si estoy mal, dame amor. Ahora sí tenemos más mensajito, Evita, ¿eh? Tenemos más mensajito, tenemos más mensajito. Así lo vamos yendo de a poquito. A ver.
3: Ahora lo mando también a la popular. Sí, estoy despierto, Nervi. Porque Evita me prometió y Evita siempre cumple. ¿Queda alguna duda con la canción de... que están pasando? Milei prometió que iba a proteger a la nación y la está regalando. Así que... chapó por Luis Aguilé.
1: Mira vos.
3: Listo. Un gusto.
1: Bueno, Vita, lo vamos con el último mensajito de la noche. ¿Qué le parece?
2: Y sí, ya hay que ir a dormir.
4: Me gusta pasar tema a la gente que pide. O sea, sí. Portate bien, ¿eh? Portate bien, hace caso. Vos, presidente, hace caso.
2: Con eso, es jodido.
1: Julián, te anda buscando, ¿eh?
2: Es jodido. Bueno, a ver si deja de pavada y nos vamos despidiendo, por favor.
1: Ya está. Te voy a dar a vos y te voy a mandar la llorona.
2: Listo, basta. Déjense de jugar. Vamos a ir cerrando el programa porque ya hay que ir a descansar, ¿eh? ¿O no?
1: Claro que sí, Bueno, ahí estábamos con los últimos mensajitos de la noche, Vita,
2: Y por supuesto, felices de haber cumplido con todos los temitas, todos los mensajitos. Así que mi gente querida, muchísimas gracias por estar cada noche, por acompañarnos, por el aguante de siempre. Y bueno, nos reencontraremos con Susurros al Corazón a partir del día lunes de 22 a 0 hora. Pero eso sí, los invitamos mañana para compartir de 18 a 20 con toda la música bien punchy, con el tremendazo popular, aquí con quien les hable Vito la Tremenda y el señor Nicanor García. Nos vamos a estar dejando con toda la musicalización y la programación de nuestra querida radio. Que tengan un bendecido descanso, un maravilloso despertar y un excelente día sábado. 9 punto va a estar aquí tomando los controles el señor Tilinazo, Seba Celosito con todo su ritmo explosivo, creo que hasta las 13 horas, y luego de 18 a 20 volvemos nosotros, pero con nuestro tremendazo popular. No se olviden que mañana sábado no pasamos románticos, es toda música retro, punchi, punchi, punchi. Para bailar todo, para correr todo en sus casas y pasarla lindo en familia. ¿Qué les parece?
1: Claro que sí.
2: ¿Nos vamos, Norbert?
1: Lo vamos.
2: Nos reencontramos
1: mañana, si Dios quiere.
2: Que tengan buen descanso, gente linda.
1: Usted también.
2: Bendiciones.
1: Chao, chao.
2: Chao.
1: Chao.
2: Ojito con lo que haces.
1: Vámonos, vámonos porque se viene.
2: No me metan los cuernos,
1: Vámonos, vámonos porque se viene.
2: No.

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0: Muchas gracias, buenas noches.
1: Me decías bebé, bebé, bebé.
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0: Bueno, sinceramente, muchísimas gracias a mi amigo, a Diego, por la invitación, al Chico de la Conga. Sinceramente, para mí esto es un honor, es un orgullo poder compartir una canción en el disco con el Diego, con el Chico de la Conga, y decir que la unión hace la fuerza. Aguante el cuarteto por siempre.
1: Aguante también, papá. Nos vemos. Gracias, brother.
0: Hermano, lo único.

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2: Un saludo pues a liderar por acá Pablo.

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1: El 2 de noviembre de este año 2004, que está casi terminando, se cumplieron 7 años que los Manos Sucias me acompañan en todo el país, en los escenarios, en las jineteadas y en las grabaciones. Estoy tan feliz y tan orgulloso de que sean mis músicos que no tengo palabra para agradecerles a estos dos amigos que me dio la vida del pago de Chacabuco, provincia de Buenos Aires. Aquí lo escuchamos, Canto del Arpa, de Rubén Durán.

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2: El sol cansado se tendía a dormir su sueño diario, y un rojo poncho incendiario el horizonte vestía. La noche que se escondía comenzó a desperezarse, amagando levantarse y extender su negra alfombra, formando un rancho de sombra para los que buscan amarse. Silencio hicieron las aves cuando el sol se había escondido, cada cual busca su nido con raudo bolido suave. En ningún oído cabe ni el latir del corazón, si hasta la respiración la detienen desprofeso, porque el diálogo de un beso talla en aquella ocasión. Enceguecidos de amor no ven que de los galpones dos ojos como facones contemplan con estupor. Se oye un lánguido clamor como un profundo bosquejo, y de la luna al reflejo ante la insistencia de él cae la ropa de la infiel y cae la vista del viejo. Toma con rabia la daga pero la vuelve a envainar, porque prefiere esperar que aquel bulto se deshaga. La pasión que los embriaga los prende como presilla, ruedan sobre la gramilla como dos fieras luchando, y el viejo que está mirando se ahoga con la golilla. Cuando el bulto se separa, la ardiente pasión amaina, deja la daga su vaina y brilla en la noche clara. Al medio de ambos se para que el gaucho enfurecido, comprobando dolorido el cuadro imponente y crudo, un hombre semidesnudo y una mujer sin vestido. Viéndolo todo perdido en su improvisado lecho, ella desnuda su pecho y lo ofrece a su marido. Mátame que habrás cumplido con el grito de tu honor, tu crimen será mayor porque al hacerme esa herida también matarás la vida que palpita en mi interior. No he de pedirte perdón pues no estoy arrepentida, si antes te entregué la vida hoy te ofrezco el corazón. No busco una explicación para mi infame proceder, pero debes comprender aunque el pecho te taladre, yo también quise ser madre y con vos no pudo ser. Hay otro ser que palpita dentro de mi mismo ser, al fin me siento mujer sobre esta tierra bendita. No existe una ley escrita que justifique lo hecho, pero si observás mi pecho sabrás que no te he mentido. Están mis senos hinchidos y mi vientre satisfecho. Sin más nada que decir, clava la vista en su amante, saca pecho hacia adelante y se dispone a morir. El hombre, lejos de hundir la filosa daga aquella, acepta su mala estrella y al curvar su erguida estampa tapa con su poncho pampa el desnudo cuerpo de ella. Y totalmente vencido, sin orgullo y sin moral, en silla umbrioso animal muenta y sale decidido. La noche le habla al oído, le presta un poncho la luna, pero él no encuentra ninguna forma clara de entender, porque al perder su mujer, perdió toda su fortuna.

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8: Vos sabés que dice que estaba un tipo parado en la puerta de la sala de parto. Imagínatelo, ¿no? Estaba esperando que su señora tuviera familia. Imagínate un rubio, muy rubio. Bucles rubios, Abel. Así, pelo ensortijado. Estos muchachos que hacen culto del cuerpo y se pasan horas en el gimnasio. Cuerpo bien trabajado. Fachón. El tema era que era muy fanfarrón. Muy fanfa, ¿viste? ¿Viste que caminan así los fanfas? ¿Qué pasa? ¿Están paspados? ¿Qué mierda tiene? Sí, estaba dando vueltas, esperando que su señora tuviera familia, cuando aparece la partera y dice, ¿el señor González?
9: Soy yo, mamiti.
8: Dice, bueno, señor González, lo quiero felicitar porque su señora acaba de tener un varoncito, es decir, usted es papá de un varoncito.
9: Es que tengo una escopeta.
8: Bueno, está bien, dijo la partera y se va. Al minuto y medio aparece de vuelta y dice, señor González,
9: ¿querés un pico, negra?
8: No, no, ¿qué un pico? No, lo quiero felicitar porque su señora acaba de tener otro varoncito, es decir, usted es papá de mellizos.
9: Es que tengo una escopeta. ¿Querés? ¿Querés?
8: No, ¿qué querés, flaco? Tómatela, dice que se va. A los 30 segundos aparece de vuelta y dice, señor González, no te aguantás sin verme, mamita. ¿Eh? No, se trata de eso. Lo quiero felicitar porque su señora acaba de tener otro varoncito, es decir, usted es papá de trillizos.
9: Es que tengo una escopeta. Y la mina se cansó y le dice, así que tengo una escopeta. Bueno, ponme a limpiar el caño que te salieron todos negros, flaco. Le dice,
8: sos fanfarrones.
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2: Vos sabés que dice que estaba un tipo parado en la puerta de la sala de parto. Imagínatelo, ¿no? Estaba esperando que su señora tuviera familia. Imagínate un rubio, muy rubio. Bucles rubios, Abel. Así, pelo ensortijado. Estos muchachos que hacen culto del cuerpo y se pasan horas en el gimnasio. Cuerpo bien trabajado. Fachón. El tema era que era muy fanfarrón. Muy fanfa, ¿viste? ¿Viste que caminan así los fanfa? ¿Qué pasa? ¿Están paspados? ¿Qué mierda tiene? Sí, estaba dando vueltas, esperando que su señora tuviera familia. Cuando aparece la partera y dice, ¿el señor González?
3: Soy yo, mamiti.
2: Dice, bueno, señor González, lo quiero felicitar porque su señor acaba de tener un varoncito, es decir, usted es papá de un varoncito.
3: Es que tengo una escopeta.
2: Bueno, está bien, dijo la partera, y se va. Al minuto y medio aparece de vuelta y dice, señor González,
3: ¿querés un pico, negra?
2: No, no, ¿qué un pico? No, lo quiero felicitar porque su señor acaba de tener otro varoncito, es decir, usted es papá de mellizos.
3: Es que tengo una escopeta, ¿querés? ¿Querés?
2: No, ¿qué querés, flaco? Tómatela, dice que se va. A los 30 segundos aparece de vuelta y dice, señor González, no te aguantás sin verme, mamita. ¿Eh? No, no, no se trata de eso. Lo quiero felicitar porque su señor acaba de tener otro varoncito, es decir, usted es papá de trillizos.
3: Es que tengo una escopeta. Y la mina se cansó y le dice, así que tengo una escopeta. Bueno, ponme a limpiar el caño que te salieron todos negros, flaco. Le dice,
2: chapela. Sos fanfarrones.
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5: Y mal podría hacer yo una recorrida por provincia tocando el humor y no tocar Córdoba. Porque Córdoba es un poco la inventora del humor espontáneo. El generado en relación a las circunstancias que está viviendo, son gente muy ligera. Este cuento que les voy a contar fue el primer cuento que yo aprendí de los cordobeses. Lo aprendí en el Chaco de un chaqueño. Y ustedes les deben andar dando vuelta a la duda de cómo aprender un cuento cordobés en el Chaco de un chaqueño. Tiene su razón. Un estudiante de mi pueblo fue a estudiar medicina a Córdoba y demoró tanto en recibirse que cuando volvió había gente que se había olvidado que este se había ido. Y había venido tan contagiado de la idiosincrasia cordobesa que muchos decían, vio, vino un médico nuevo de Córdoba. Era este joven estudiante que había demorado un tiempo porque había habido inconvenientes. Pero la cuestión que hoy ya lleva 25 años atendiendo a sus pacientes de su propio pueblo, de su propia adicción, y no se le ha ido la cordobeseada. Y no solo es médico notable, sino hombre público porque es político. Y notable político además, y cuando sube a hablar en nombre de su partido te desorienta porque dice, nosotros los chaqueños. Y te descoloca, ¿viste? Pero un hombre muy amante de lo folclórico y muy gracioso, y me cuenta esta historia. Dice que un 20 de junio a la mañana, día de la bandera, por el centro de la ciudad de Córdoba venía lo que ellos llaman un chupa. Porque el cordobés no dice ni mamao, ni borracho, ni ebrio, ni beodo, ni caú, ni curda, ni chumao, ni machao. Ellos dicen chupao. Y si está muy bandeado de alcohol, es rechupadas. O en su defecto dicen, tenía un chupado, no sosón. Este traía las tres escalas, el chupao este. Había empezado a tomar el 19 de junio a la tarde y venía intacto él y la curda porque no se habían acostado ninguno los dos. No tenía mejor intención el chupado este que querer cruzar por el centro de la plaza donde estaba el acto de homenaje a la bandera y su creador, el general Belgrano. El policía que estaba para desviar el tráfico lo ve. Y lo ve que venía como camión que ha reventado las duales traseras y no saben qué banquina va a quedar. Entonces, para evitar problemas posteriores por las dudas, abierto de pierna a la gente, le hace la amague con la mano, así, está corta de la circulación, no se puede padecer. Cualquier borracho tiende a ser cargoso pidiendo explicaciones, pero un cordobés te puede llegar a agotar la paciencia. Bien, se le paró a una cuarta al policía enfrente y casi lo mamó con el aliento. Y le dice, ¿qué es lo que está cortado? Está cortado el tráfico, no se puede pasar. ¿Por qué razón? Y le dice el policía, ya puesto en leguleyo, dice, por la sencilla razón de que está el ato. ¿Y el qué está? ¿Está el ato? ¿No estáis viendo las escuelas, los colegios, las autoridades o soy ciego vos? Y entra a agacharse para ver mejor. ¿Para qué están? Le dice el policía, dice, ¿cómo para qué están? ¿Para qué van a estar si para el homenaje? Y el chupo le dice, ¿el homenaje a quién? Y el policía no podía creer que estuviera tan desorientado con la fecha, porque además estaba todo embanderado. Le dice, ¿cómo el homenaje a quién? ¿Y a quién va a ser? ¿A Belgrano? Dice, ¿a quién va a ser?
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1: A las señoras no hay que mentirle, porque las mujeres se dan cuenta todo, ahora, mañana, pero no se le escapa nada. Lo único que se le escapa es más o menos la distancia entre el guardabarro y la puerta del garaje, ¿vio? ¿Vio? De ahí a un metro no ven el garaje, ¡pum! Pero a 10 metros dice, ¿de quién es ese pelo que tenés en el cuello ahí? ¿Cómo ve el pelo de allá y no ve el garaje? La lechuza mía sabe que yo he logrado que maneje bien. ¿Sabe cómo? Le dije, está bien, maneja. Pero si llega a chocar, en el diario salen los choques y sale, tiene que salir la edad tuya. Así que... maneja más mejor que el Schumacher ahora mismo. Bueno, y no hay que engañar a las señoras porque, ¿vio? Señora, ¿qué día de la semana salen los hombres solo a comer asadito, jugar al truco con los amigos? Lo bien. Los viernes sí hay que salir los hombres. Las señoras salen la tardecita del martes, jueves, a las reuniones de la olla, la S, la... de lo cosmético, eso. Ah, ajá. Eso. Ay, negro, tuvo linda la reunión. El 15 me tenía que dar 200 pesos. Linda para ella la reunión. Mi señora todos los días me pide 50 pesos. No sé qué hace porque nunca le he dado, pero... bueno, mire, salimos los guandamos a comer asado los viernes y mi compadre el pocholo no viene todos los viernes a comer asado, pero de la casa sí sale todos los viernes. ¿Sabe por qué? Estaba de novio el pocholo. Mire, no se hace eso porque no hay que engañarle a la señora. Además, el que tiene dos mujeres, del cielo hay un castigo terrible, porque el que tenga dos mujeres va a tener dos suegras. Guántesela, mijita, ahora, ¿cierto? Y la novia esa del pocholo, de esas lobas que dicen, vení que te mato comiendo. Sí, hay, dice, sí, yo lo he visto en la tele. Bueno, y resulta que la novia del pocholo le decía, te araño, vení que te araño. Y él estaba contento. ¿Cuándo se le enfriaba el cuerpo? Estaba rajuñado. Y para volver para la casa, mijito, como dijo José Feliciano, ahora te quiero ver. Iba por la calle rajuñado, dice, ¿y si le digo que me agarra piña con el puma, Rodríguez? No. Ah, ya sé, le voy a decir. No, tampoco. Ya. Llegó a la casa y dice, que sea lo que Dios quiere. Y abrió la puerta. ¿Sí? ¿Cómo hacía ruido la puerta? La señora de allá arriba dice, ¿viejo, sos vos? Sí, soy yo. Y se tocaba los arañazos. Oh. En la casa tenían un gato chiquito, un gatito. ¿Vio cómo son los gatitos que andan ahí entre medio de los pies? Así. El pocholo le dio al gatito un patadón, mire. Qué patadón que le dio a ese pobre. Voló al gatito contra la heladera así. ¡Pum! La señora de allá arriba dice, ¿qué pasó, viejo? Este gato desgraciado me arañó todo, lo voy a matar. Y si la señora, ¡matalo, viejo! ¡Viene el chupón que me eche en el cogote acá!
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3: Los otros días pescando por los pagos de Vitoria, y créanme que esta historia es verídica en verdad. Vi una luminosidad que bajó detrás de un cerro, me fui mocho con mi perro y de un plato volador, lleno de luz y esplendor se bajaba Martín Fierro. ¡Hola!, le dije, paisano. Ok, me dijo él también. ¿Qué lo trae por estos pagos? Son para usted mis halagos, siempre bien montado el criollo. Ando buscando mi bollo que todavía no me pagaron. Ha llegado el mal momento, aquí no pagan a nadie. Y pa' colmo, recortaron. ¿Y qué fue de estas tierras de la indiada y los paisanos? ¿Qué hicieron con mis consejos? ¿Algunos lo aprovecharon? Las tierras ya son ajenas y de no están empeñadas. Del campo no queda nada y los criollos se mudaron. Los caballos los cambiaron por yates y por Mercedes, y de los indios ranqueles a toditos los mataron. Claro que los indultaron a los de la expedición. Sus nombres por su labor están en calles y plazas, por exterminar una raza que eran sus propios hermanos. Y el otro día vi un malón que venía para una reunión de los derechos humanos. Sus consejos los gastaron porque se han pasado de moda. Se lo agarran para la joda. Si hoy un padre que da consejo, más que padre es un idiota. Ya nadie le da pelota y desde que usted se fue, estudian psicología de un tal Rousseau y de Piaget. Los hermanos se han unido, tan unidos, fíjese, que hay que andar apartándolo por las cuestiones del SIDA. ¡Es oso el cristiano macho cuando el amor lo domina!, le dije. En vez de andar con las chinas, se arreglen entre muchachos. Él me miraba asombrado y dijo de repente, la pucha, cómo han cambiado los hombres del siglo XX. ¿Te acordarás que con Cruz fuimos a pasar el desierto lo mismo que forajido, dejando aquí en el olvido como dejamos nosotros? Tu mujer en brazos de otros y sus hijitos perdidos. ¿Tu mujer en brazos de otro? Eso aquí ya no se ve. Ahora se dice al revés, tu mujer en otros brazos. Para evitar el fracaso, la hipertensión y el estrés. Es un bicho la mujer, y yo aquí te lo destaco. Siempre busca al hombre guapo, más fíjate en la elección, porque tiene el corazón como la barriga el sapo. Y yo nunca he visto un sapo de lado de abajo. Y dígame, don Martín, cuénteme algo de la ley, porque aquí la cambian a cada rato. Y nunca sale barato. Si alguno mete la pata, es seguro que se casa. Y de no, lo arregla con mucha plata. Escuchá con atención, me dijo, y aprendé a darte maña. La ley es tela de araña, en mi ignorancia te explico. No la teme el hombre rico, tampoco teme el que mande, pues la rompe el bicho grande y solo enrieda a los chicos. Muchas gracias, don Martín, le dije, por sus consejos. Muchas gracias, don Martín, le dije, por sus consejos. Yo encontré en un libro añejo que ya nadie lo leía, que el diablo sabe por diablo, pero más sabe por viejo. Bueno, Gaucho Batarán, me dijo, ahora te voy a dejar. Este mi nuevo ejemplar está escrito en italiano, porque en ese país lejano lo usan para estudiar. Vos, ocupate en meditar, sus dichos te harán provecho, que los hombres por sus hechos caerán todos a un abismo, ya que no le dan pelota y no tiene patriotismo quien no cuida al compatriota. Incomicho qui cantare, pisicando la mandola, lomo sangre de una sola, venin cuor chintil robelo, come el solitario hielo con el canto si consola. Y en aquel mismo momento me sorprendió un ruido extraño. Me dio ganas de ir al baño y un ruido me despertó. El plato se me voló y se me perdió de vista. Y así solo estaba yo, mano a mano con mi perro, soñando con Martín Fierro, que un día se me apareció. Muchas gracias.
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4: Lo vi tirado de pasada en un costado de la huella, un perro muerto nomás,
5: que al final poco interesa.
4: Seguro toreó aeronáutica yo bajo las ruedas, o tal vez de puro sonso ni vio el peligro siquiera,
5: y por ser manso y confiado encaró sin darse cuenta
4: que también pueden los perros ser distraídos una vuelta
5: y andar como los cristianos cabresteando alguna pena.
4: Y porque yo en esa tarde diva de cabeza fresca seguí pensando en su muerte
5: allá en un costado de la huella,
4: y lo empecé a acomodar adentro de mis ideas. Luis es mío, de otra gente, pa'l caso sea como sea,
5: pero se me hizo que el pobre tenía patrón y eso cuenta.
4: Lo imaginé seguidor de un caballo campo afuera, ayudando a su patrón a lidiar con las ovejas o convertirse en guardián de alguna casa campera,
5: y me pareció escucharlo ladrando una comadreja
4: o esperando algún ratón junto a la pila de leña,
5: porque los perros, compadre, los perros más de un servicio nos prestan.
4: Por ahí me dio por pensar, siguiendo con mi soncera, que pudo ser de un gurí que lo acompañó a la escuela
5: y mientras él estudiaba salió a campear una presa y solo encontró la muerte en un costado de la huella.
4: Y ahí la idea se me puso más triste que la otra idea,
5: porque un perro pa' un muchacho es pa'l campo, aunque no crea,
4: amigo, hermano y juguete pa' pasar horas enteras.
5: Se llamaría guardián,
4: pinta, barbucho, sorpresa, bravo, gaucho, capitán, o el nombre que le pusieran,
5: si total ahora está muerto y eso tampoco interesa.
4: Solamente hay que pensar que en algún rancho lo esperan, y no faltará el que diga que se fue tras de una perra, pensando que el muy ladino
5: ni extrañará la querencia.
4: Ya nunca saldrá por el campo bajo el estribo que muenta, ni seguirá al muchachito que hoy lo entristece su ausencia,
5: ni cuidará de una casa en un costado de la puerta.
4: Por eso,
5: ¿pa' qué pensar si esto nada remedea
4: y estas cosas al final se olvidan como cualquiera?
5: Mire,
4: lo vi tirado de pasada en un costado de la huella, un perro muerto nomás, que al final...
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1: Así, así, así.
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9: ¿Tú sabes que mi señora la lechuza es rencorosa?
10: ¿Ah, sí?
9: Ajá, el otro día. Me dice, por allá en una vidriera y viste un baby doll como para mí.
10: Un baby doll.
9: ¿Usted también lo estuvo viendo?
10: No, no, no, no, no, no. ¿Qué se dice baby doll?
9: Ajá. Ajá, eso. Dice, por allá en una vidriera y dice, ¿viste un baby doll como para mí? 180 pesos. Le digo, 180 pesos para ese cuerpo y lavarropa. Y no se lo compré. A la noche estábamos acostados y le empiezo a arrimar la carretela Y me dice, lave a mano, mijito.
10: ¿Sabe qué? Bien hecho.
9: ¿Bien hecho qué?
10: Digo, que bien hecho que le haya contestado así.
9: ¿Qué me importa a mí? Para lo que lavo yo. Antes lavaba mucho yo. Y a mano, porque era solo. Oh. Sí, le habré dado piola al barril. Vio que ahora se ha descubierto que eso de lavar a mano, hablando de eso, ¿no? Vio que eso ahora es descubierto en la tele, lo dicen en los diarios, en las revistas, que previene el cáncer de próstata.
10: De próstata.
9: Ajá.
10: Y está bien que lo mencioné, sí, es cierto, ajá, se ha comprobado eso.
9: Que darle piola al barrilete que previene el cáncer de próstata.
10: Exactamente. Ajá.
9: Yo estaba pensando el otro día, me estaba haciendo memoria y saqué una cuenta, estoy vacunado como para el 2049. Pues. Y ahora cuando peleamos con la lechuza ya no me dice mala palabra, una mala palabra que me decía antes, ahora me dice, cállate, vacuna.
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El camino polvoriento le dejó el oficio vial, como única credencial de todo lo que merece. Pero cuánto le agradece a Vialidad Provincial. 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Quiera Dios que ese camino me lleve entre pampa y cielo, pa' que vague en este suelo

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1: En un paraje bruto, donde el campo se arrastra a bellaquear duro y parejo, para hacerse cimarrón entre los cardos y los chilcales densos, se ve un rancho, silleta y solitario, hundido contra el plomo del invierno. Ha estado en la cuchilla 60 años y ha sido guapetón el rancho viejo. A veces, la coruja en la cumbrera le dio manos de frío a contrapelo, pero solo una vez hubo caranchos. Si algo más falta, lo llevó el sendero. Ahora es cuasi tapera. A pocos pasos, retuerce su miseria un tala seco y se agrieta un palenque de quebracho que ha quedado pa' mojón del desconsuelo. Levantando su pértigo, está el carro como en una añoranza de repechos. Más allá, hay dos horcones. Son dos brazos que alza en busca de luz el pozo ciego. Por vez primera tiene miedo al rancho. Todo está muy tranquilo, muy siniestro. No se mueven en torno ni los pastos y la tarde es un yugo de silencio. De golpe, por los cerros más lejanos repechan grandes nubarrones negros y en remolinos de baguales ainos por un trillo de furia, llega el viento. Lo oye bramar sentado en los garrones. Quiere aguantar su empuje en el encuentro. Quiere huir como el potro a la llanura. Quiere volar, abriendo los aleros. Pero todo es inútil, porque tiene los cuatro pies mañados por el miedo. Al final es de barro, como el hombre. Y al sentir que la garra del pampero se le enrieda en la clín, cruje un sollozo de coraje vencido y cae deshecho. Por el cardal, montado en un bichoco tembloroso de frío, llega un viejo. Por sus antiguos ojos nebleñosos vaga una pena de agua sin consuelo. Quisiera levantarlo, pero el rancho le ha adentrado a pesar memoria adentro y son pocas la fuerza con que arrastra la soledad de sus 80 inviernos. Da una vuelta en torno. Su mirada busca una vaga ayuda en el potrero. Los cardinales de su desamparo se le hunden en los ojos como dedos. Y entonces le habla al rancho, de manera que llorando a los gritos huye el viento, mientras una garúa destemplada lustra las muertas pajas del alero. Te caites, rancho flojo. Ahora que a gatas me van quedando fuerza para el silencio, te da por aflojar los carascuses y azotar la osamenta contra el suelo. La otra noche no podía dormirme cuando al pasar te paleteaba el viento. 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Pero nunca pa' tanto mesmamente. Mira que te hice fuerte, rancho viejo. Ya van pa' 60 años. Tenía 20 cuando llegué a estos pagos de tropero y trompecé con unos ojos tristes que me habían aguaitado. Dios sabe el tiempo. Yo era medio flojón para los caminos y me gustó para comenzar un cuento. Como traigo unas libras en el cinto, le eché el ojo enseguida a este potrero, donde después te alcé con tanto orgullo que hasta envidia le daba a los horneros. Aprovechando aquel menguante de junio, corté tijeras, paja, horcones gruesos, y te hice con caricias, justamente como se hacen los hijos y los sueños. Había que ver cuando la truje a ella. Se raiva sola al verte tan bien hecho, quincha de tronco arriba, parejita como el tuce de mi flete dominguero. ¿Cómo se raiva? Cuando nos miramos, yo parecía un gurí, sacando pecho, y se vino al cariño de mis brazos a pagarme la changa a juerce besos. Después vinieron los gurises, Pancho, Lucio, José, Juanita, tuitos ellos, y parecías un nido de pirinchos con tanta risa de gurí contento. Una mañana les corté el retozo. Los enanqué en el malacara viejo y el álago blanca de los guardapolvos rumbió a los palomares del colegio. Después fue como todo en esta vida. Unos se casan, otros se van yendo, y volvimos a quedar yo y la patrona, nuevamente de novios por un tiempo. Hasta que ella se fue, según el cura Pande se me iba a ir, sino para el cielo. La tarde que se fue, me dijo: Lucio, tenés rancho pa' rato, Salió bueno. Van pa' 5 años. Y cuando me craiba que me iba a hacer tapera yo primero, te da por aflojar los caracús y azotar la osamenta contra el suelo. Te da por aflojar cuando no hay fuerza pa' apuntalarte un poco. Cuando tengo las manos tan tembleques, rancho flojo. Dejar morir al raso al patrón viejo. Y fue la noche peor de Santa Rosa. Llovió como pa' ahogar hasta los cerros. Cuando quiso clarear la madrugada, lo encontraron dormido y ya sin tiempo, con la blanca melena derrumbada sobre las clinas de su rancho muerto.
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0: Dos minutitos nada más para llegar a la hora 9 en esta mañana nubosa, en esta mañana horrible sobre la ciudad de Tandil. Una jornada ventosa que tenemos sobre el día de la fecha, que estamos para comenzar una mañanita más. Donde a partir de este momento y hasta la hora 13 trataremos de llevarte buena música, buen ritmo, buen sonido en la mañana de la radio, como lo hacemos habitualmente todos los días desde las 9:30. De lunes a viernes.
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0: Aquí estamos para comenzar una jornada más y hacerte la buena compañía entonces. Donde ya las líneas de comunicaciones empiezan a estar totalmente habilitadas para vos, en las clásicas, las tradicionales, las que ya conocés, como es el 438-7177, 438-7177, línea directa de la radio o mensaje de WhatsApp al 2494-658445. En la web, como siempre, nos podés escuchar a través del www.radiopopulartandil.com.
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0: así. Todo listo para comenzar la mañana de la radio. Preparándonos ya para que vamos a vivir mañana domingo en el Moreno Bailable, mañana desde la hora 19. Que ya te voy a estar contando todo eso también y mucho más lo que vamos a estar disfrutando. Y empezando también a saludar a las firmas que hacen posible que estemos en el aire, porque sin ellos esto no se podría hacer realidad.

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0: Ya tengo mensajito de los amigos en esta mañana, ya tengo mensajito de los amigos ya de tempranito.
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0: Ya tengo bastantes mensajitos en la mañana. Para estar leyendo y compartiendo ya los pedidos solicitados por ustedes.
1: 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Ya.
0: En esta mañana nubosa sobre la ciudad de Tandil. Bastante fresquita, por cierto, la jornada, así que acá estamos para.

0: Chaquetas en la Mañana, que tengo por acá ahora Sebastián, sí, Fabián, buen fin de Tony Ángel, Son Negro y Daniel Lezica. Cada mañana, bueno, Fabián, buenos días, ¿cómo andamos?
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0: Saludos para Fabián, le mando a May también, por supuesto. Hola, Silva, buen día, me pasas un tema de Ricardo Matías, gracias, que tengas bonito día y fin de, lo dice por acá Sonia. Hola, Sonia, buenos días. Anotamos el pedido para vos, Sonia.

0: Volví encima, me pasé por León Vargas, la vida me puso de rodillas, y por Jason Pérez, vive soltera, gracias Marta. Saludos para Martita, le mandamos. Anotamos el pedido para Martita. Mami, se quita la mañana, chicos, que nos dice el Tachu.
1: Buen día, Teba.
0: Ya sé, Tachu, querido.
1: Día para todos. Arriba, vamos, que hace frío. ¡A la boca, a la boca!
0: ¡A la boca!
1: Hoy te voy a pedir. Hoy te voy a pedir. Voy a pedir un temita de lo que pide la Teresita de Cuba, que ya le tiene, ¿no? Javier Aníbal, cualquiera de Javier Aníbal. Y después te voy a pedir un... ¡Ay, qué vamos a pedir hoy!
0: ¿Se está el Tachu? ¿Se durmió? ¡Tachu! ¿Te dormiste?
1: Bueno, vamos de vuelta. A ver, el Tachero. ¡A la boca, a la boca! Saluditos para todos. Hoy te voy a pedir un temazo de cualquiera que te guste, de Aldo Monge. Y Aldo después te voy a pedir un tema de los que pide Teresita de Cuba, de Javier Aníbal. Saluditos para todos, bye bye. Ay, me olvidaba, acá que estoy viendo un póster, mira, te voy a pedir un tema de Chapita, te lo voy a pedir este tema. De los Babasónicos. Cualquiera de los Babasónicos. Temas, como diría el rock and rollito. Va a levantar un poquito la mañana, dice, porque veo que estás con mucho frío.
0: Ahí está el saludo para el Tachu, le mandamos, por supuesto. ¡Vamos! Buen día, Seba, me pasarías al ritmo del amor por Lexica y quédate tranquila por Nico Mattioli. Gracias, besos, Mari, besa, besa, hola, Mari, querida.

0: Salutare para Mari de Severa, le mandamos.
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0: Vamos a que esto sea la mañana, chicos, a ver qué nos dice el amigo Marce.
2: Hola, Seba, buen día.
0: Hola, amigo.
2: Buen día, Seba, ¿cómo está? ¿Cómo andamos, Seba? ¿Todo bien? ¿Todo tranquilo?
0: Bárbaro.
2: Bueno, acá escuchándote, tomando unos mates con mucho, mucho frío. Tacho, ¿no querés venir a lavar el auto mío? Venía a lavar el auto, Tacho, hace mucho frío, Tacho. Así que bueno, está, llueve de rato, sale el sol, está re loco el tiempo, está como vos y el locutor ese que está ahí también. Ah, Sevita, Tacho, un buen fin de semana, excelente fin de semana. Ah, se durmió el Tacho, se habrá tomado alguna cerveza y se durmió el Tacho, sentado ahí en el auto. Así que ganó Boca, ganó Boca. Así que bueno, Sevita, después pasamos un tema de folclore.
0: Sí.
2: Saludos para tu papá y muchas bendiciones para vos y para todos.
0: Gracias, Marce, querido. Un abrazo enorme también para vos, te mandamos.
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0: Salud también le mando ahí para Mari, ¿eh? Saludito ahí para Mari de Mercado Ricky. Ahí para Ricky, que ya está abierto de tempranito.
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0: Ya está pleno Mercado Ricky.
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0: Abierto ya de tempranito, ya está Mercado Ricky en la esquina de Uriburu Moreno.
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0: Buen día, amigo, dice, no me arrepiento por Dalila. Gracias, se lo dedico a Ricky, dice María Rosa por acá, pero cómo no, Mari. Lo vamos a estar buscando, Mari. Saludito para Mari, Mercado Ricky.
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0: Vamos a seguir, chicos, en la mañana de la radio, a ver qué nos dice el amigo Carlitos. A ver qué nos dice por acá.
4: Hola, buen día, Sebán.
3: Hola, Carlitos.
4: Bueno, un saludo para todo lo que me conoce, para el Dani, para la Rosita, para el paisano Rodríguez, bueno, para vos en especial, quiero que me pases un tema de Mareo para Rey y alguno mío para, no sé, Elío Mateo, alguno de ellos. Sí, Elío Mateo. Hola, Seban. Espero que te saludo para tu papá, que se encuentre bien. Y bueno, si Dios quiere, mañana lo veremos.
0: Si Dios quiere, correcto.
4: Gana Boca, Seba, gana Boca. Hermosa mañana, ¿eh?
0: Hermosa mañana, Carlito. Ganó el más grande. Más mensajitos en la mañana por acá, es Puerto Brasil para Carlito y para Grace. Le mandamos.
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0: A ver qué dicen por acá mis amigos, Rodito y Teddy Rodo. ¿Cómo andan, chicos? Buenos días.
5: Muy buenos días, querido
0: Hola,
5: amigo.
0: Hola, Rodito.
5: Bueno, acá estamos churrasqueando unos mates con Teresita.
0: Vamos.
5: Hace frío, frío, frío.
0: Sí.
5: A cuidarse. Bueno, mandanos un lindo tema. Que Dios te bendiga mucho. Que tengas un programa hermoso. Y saludos al grupo Cotorras y Tucanes. Y a todos los amigos y amigas en general.
0: Ahí
5: que
0: está.
5: Tengan un buen sábado. Abrazo grande, hermano, buen programa.
0: Pero un abrazo grande y para Rodito y para Terry. Le mandamos un cordial saludo y para los dos.
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0: Y el abrazo gigantesco ahí para ambos. Y bueno, ahí están compartiendo unos ricos mates ahí entre los dos. Así que bueno, le mandamos un saludito. Le hemos tocado un tema para ellos también un ratito más para complacer un pedido solicitado.
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0: Vamos a que estás en la mañana, chicos. Buenas, ¿cómo están todos y todas? Excelente sábado, dice por acá. Evita la tremenda. Chicos, me voy con más música, ¿eh? Me voy con más música en la mañana de la radio. Vamos a arrancar con música. A conocer pedidos en la mañana de la popular. Ahí para Mari, que me lo estaba solicitando en la mañana de la radio. Y se lo estoy dedicando con mucho amor, dice.

La voz de la diosa del verbo amar, la voz de Dalila, lo que vamos compartiendo, aunque sea en otra vida. Ahí solicitado por Mari de Mercado Ricky, se lo estaba dedicando para Ricky, dice con mucho amor, se lo estaba dedicando para el Ricky. Y también dedicado ahí de una admiradora, me decía por acá, ahí para el Tachu. Ahí estamos con la música solicitada, seguimos. Me lo estaba pidiendo el amigo Fabián. Y la música de la voz de Tony Ángel.

Y te viste que también obviamente hay compromiso de Fabián. Va ahí dedicado ahí para la fan, para Mari de Saavedra.

Daniel Facha le seca cada mañana. Sol Negro, motomita para el amigo Fabián. Y también ahí se le cago para Mari, el de le siga como siempre. Ahí para la fan, no puede faltar el temita ahí para la fan. Seguimos. Me lo tengo solicitando Sonia. La música de Ricardo Matías.

0: Ahí estamos en Los Enganchaditos, que vamos a compartiendo la voz de Ricardo Matías. Ahí para Sonia, que me lo estaba solicitando. Y Los Enganchaditos, que íbamos escuchando 25 minutitos para ser de la hora 9 hasta las 12, hasta las 13, perdón, hasta las 13 horas te hacemos la compañía a través de tu radio, a través de la 94.7.
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0: Mucho más mensajitos en la mañana, chicos, para seguir leyendo. Ve que tengo por acá.
2: Hola, buen día, Seba.
0: Hola, Juancito.
2: ¿Podría pasar un tema para Marcelo y Juan? Algún chamamé que tenga ahí. Gracias, domingo lo veré.
0: Ahí está, el saludo para Juancito, entonces, obviamente, Juancito. Mamá.
3: Acá se viste tomando unos buenos mates. Me olvidé decirte buen fin de semana. Y excelente fin de semana. Y bendiciones para todos.
0: Ahí está, el saludo para el Marce, le mandamos.

0: estamos el pibe para Evita. Buenas, Evita, que tengas buen fin de semana. Yo acá con gripe, pero igual trabajando. Me pasaría los alfiles o de los moros. Muchas gracias, soy Hilda Sinache. Saludito grande para Hilda, le mandamos. Anotamos algo para vos, Hilda.
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0: Vamos, aquí está, chicos, en la mañana. ¿Qué dicen mis amigos? Carlitos, Elcita y Carlito. ¿Cómo andan, chicos? Buenos días.
2: Hola, Cevita.
0: Hola, Cita, ¿cómo andamos?
2: Contento, ¿no?
0: Sí,
2: contento.
0: Cita. ¡Ganó Boca!
2: Bueno, vamos a pedirte dos temas. Amigos por Roberto Carlos y Amor Poético por Marco Antonio Solís. Muchas gracias, Evita, que tengas lindos días, o sea, que está medio feucho. Saludos de Carlos, gracias.
0: Ahí está, el abrazo grande para el Cita y Carlos.